0: El tema se mantiene coherente en todo su desarrollo. Aquí el flamenco se presenta sin añadidos innecesarios. Este cante no necesita alardes para sostenerse. Lo que suena ahora tiene una intención clara y bien definida.
1: El tema que llega ahora se desarrolla con coherencia, sin forzar el mensaje ni acelerar los tiempos. Estamos ante un cante que se dice con calma, respetando el pulso natural del flamenco. Este tema se apoya más en la experiencia acumulada que en la búsqueda de efecto. La voz que vamos a escuchar sabe medir hasta dónde llegar y dónde conviene detenerse. Aquí, el cante respeta su propio tempo, sin prisas ni concesiones.

Este tema se construye desde la sobriedad, desde esa forma de cantar que no necesita adornarse para ser escuchada.

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1: Este cante que llega ahora se sostiene en una forma de decir muy personal, donde cada pausa tiene tanto peso como cada nota. No todo el flamenco nace para deslumbrar. Algunos cantes, como este, nacen para quedarse cerca.

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Aquí el flamenco avanza con paso seguro, sin necesidad de acelerar ni de llamar la atención, dejando que el tiempo haga su trabajo.

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1: El flamenco tiene memoria. Recuerda las voces que ya no están y los pasos que dejaron huella. Cada compás nos habla del ayer y de la hora, de lo que fue y sigue siendo arte vivo.
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4: Lo que llega ahora está dicho con contención, con esa elegancia discreta que solo aparece cuando hay conocimiento. Este tema no busca el impacto inmediato, se va construyendo poco a poco, como se construyen las cosas que importan.
5: Seguimos escuchando el alma del flamenco, tema tras tema. Llega el siguiente cante.
6: Aquí, el flamenco se expresa con naturalidad, sin forzar el discurso ni salirse del camino. Lo que escuchamos ahora pertenece a una tradición bien asimilada, entendida desde el respeto y la escucha. Este tema mantiene un equilibrio constante entre la voz, el tiempo y la intención. Escuchen cómo cada silencio tiene su peso, porque en este cante nada está puesto al azar,

cantantes antiguos y voces actuales se dan la mano en este recorrido flamenco, una manera de entender la música que sigue emocionando, generación tras generación.

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0: Este flamenco se sostiene en el equilibrio, en saber hasta dónde llegar y dónde conviene detenerse. Hay una verdad tranquila en este tema, una verdad que no necesita alzar la voz para hacerse notar.
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tema, mantiene un equilibrio constante entre la voz, el tiempo y la intención. Escuchen cómo cada silencio tiene su peso, porque en este cante nada está puesto al azar.

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1: El tema se mantiene coherente en todo su desarrollo. Aquí el flamenco se presenta sin añadidos innecesarios. Este cante no necesita alardes para sostenerse. Lo que suena ahora tiene una intención clara y bien definida.
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0: Aquí la emoción aparece sin empujar, dejando que el oyente entre cuando esté preparado. Este cante se mueve en un territorio donde la experiencia pesa más que la intención. Escuchen cómo la voz administra el tiempo, como si supiera que no todo se debe decir de una vez.
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este canto que llega ahora se sostiene en una forma de decir muy personal, donde cada pausa tiene tanto peso como cada nota. No todo el flamenco nace para deslumbrar. Algunos cantes, como este, nacen para quedarse cerca.

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Este cante avanza sin desviarse, siguiendo una línea clara y bien definida. Aquí la voz se coloca con cuidado, buscando siempre el sitio adecuado.

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1: Seguimos escuchando el alma del flamenco, tema tras tema. Llega el siguiente cante.
2: Este tema se construye desde el conocimiento profundo del estilo, sin gestos innecesarios y con una claridad que se agradece.

0: tiempo parece detenerse para dejar paso al compás. Cada tema es una invitación a escuchar con calma y a sentir el flamenco en toda su intensidad.
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2: La voz que suena ahora no se impone, se acomoda al cante, buscando el lugar exacto desde donde decir lo que trae.
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1: El tema que llega ahora se desarrolla con coherencia, sin forzar el mensaje ni acelerar los tiempos. Estamos ante un cante que se dice con calma, respetando el pulso natural del flamenco.

0: Son las 4, las 3 en Canarias.
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Aquí no se rompe la emoción. Dejamos que continúe el flamenco. El duende se queda con nosotros y el flamenco sigue sonando.

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1: ¡Ole, qué bien ha estado eso, hijo!

0: Aquí la emoción no aparece de golpe, se va asentando, como se asientan las cosas que duran. Lo que suena ahora es flamenco pensado, medido y vivido, y eso se nota incluso antes de que termine el primer tercio.
1: Aquí el cante respeta su propio tiempo, sin prisas ni concesiones. Hay una sobriedad consciente en este flamenco que le da profundidad y sentido. Este tema se presenta tal como es, confiando en su propia verdad.
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1: Este tema se construye desde el conocimiento profundo del estilo, sin gestos innecesarios y con una claridad que se agradece.
0: Lo que escuchamos a continuación tiene más que ver con la experiencia que con la técnica, y por eso deja huella.
5: Aquí suenan las voces que hicieron historia y las que siguen escribiéndola hoy, con verdad y con paz. Gracias por acompañarnos en este viaje, donde cada nota tiene un alma y cada alma un cante.

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1: La voz que suena ahora no se impone. Se acomoda al cante, buscando el lugar exacto desde donde decir lo que trae. Estamos ante un flamenco que no necesita adornos para sostenerse, porque su fuerza está en la forma en que se dice. Este cante se va abriendo poco a poco, sin prisas, como las cosas que saben que tienen recorrido.

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2: Hay una sobriedad consciente en este flamenco, que le da profundidad y sentido. Este tema se presenta tal como es, confiando en su propia verdad. Lo que suena ahora tiene raíz, pero también recorrido, y eso se percibe desde el primer compás. Este cante se mueve con seguridad dentro de su estilo, sin necesidad de salirse de él.
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0: Son las 5, las 4 en Canarias.
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0: este tema se apoya más en la experiencia acumulada que en la búsqueda de efectos. La voz que vamos a escuchar sabe medir hasta dónde llegar y dónde conviene detenerse.
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este cante mantiene una tensión serena, sin alardes, pero sin concesiones. Lo que suena ahora responde a una tradición entendida, no copiada. Este flamenco se deja escuchar mejor cuando se acepta su tempo y su forma de avanzar.

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1: Este cante se mueve con seguridad dentro de su estilo, sin necesidad de salirse de él. Aquí el flamenco acompaña, no invade, dejando que cada cosa ocupe su lugar.

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2: Este tema se construye desde el conocimiento profundo del estilo, sin gestos innecesarios y con una claridad que se agradece.
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0: El tema se construye desde la medida, sin necesidad de subrayar nada. Lo que suena ahora deja poso, porque está dicho con sentido.
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0: La emoción aparece de forma natural, sin empujarla. Este tema se apoya en una forma de cantar muy asentada.
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2: Aquí la voz no se impone, se coloca, buscando el sitio exacto desde donde contar lo que trae. Lo que vamos a escuchar no se apoya en el exceso, sino en una manera de cantar que sabe cuándo parar. Este tema avanza con una lógica propia, sin forzar el discurso, dejando que el cante respire por sí solo.

0: Hay cantes que no se explican con palabras porque nacen de un sitio muy antiguo. Escuchen este, que viene cargado de historia, de tierra pisada y de silencios que pesan más que los ayes. Este tema invita a una escucha atenta, de esas que no se pueden hacer a medias. Aquí cada nota parece colocada desde la reflexión, no desde el impulso.
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Muchas gracias. No sabéis cómo me suenan a mí estas palmas. Diferente. Yo las he escuchado en medio mundo, pero estas son distintas. 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

0: Son las 6, las 5 en Canarias.
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0: Vamos a dejar que suene este tema sin prisa, como se deben escuchar las cosas importantes, porque el flamenco, cuando es de verdad, siempre pide tiempo y atención.
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Hay cantes que no se explican con palabras porque nacen de un sitio muy antiguo. Escuchen este, que viene cargado de historia, de tierra pisada y de silencios que pesan más que los ayes.

Escuchen este cante como quien escucha una confidencia, porque lo que viene ahora no se canta para todos los días, sino para los días que duelen o que se recuerdan.

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1: Aquí la emoción aparece sin empujar, dejando espacio para que el oyente la reciba a su manera. Este flamenco no necesita explicaciones previas. Basta con escucharlo para entender por dónde camina.
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2: Aquí el tiempo parece detenerse para dejar paso al compás. Cada tema es una invitación a escuchar con calma y a sentir el flamenco en toda su intensidad.

0: escuchen cómo la voz se coloca, cómo mide cada paso, como si supiera que lo importante está en no pasarse. Aquí el flamenco no empuja, acompaña, no invade, se ofrece.
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0: El flamenco continúa llenando el ambiente con su fuerza y su carácter. Un arte que nace de la tierra, se expresa con la voz y se sostiene en el latido eterno de la guitarra.
1: Hay cantes que no se levantan del suelo y precisamente por eso pesan. Este es uno de ellos.

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1: ¡Dale! 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

0: 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Continuamos con el flamenco de verdad.
1: Aquí no se rompe la emoción. Dejamos que continúe el flamenco. El duende se queda con nosotros y el flamenco sigue sonando.

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2: Aquí suenan las voces que hicieron historia y las que siguen escribiéndola hoy, con verdad y con paz. Gracias por acompañarnos en este viaje, donde cada nota tiene un alma y cada alma un cante.

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2: Son las 9, las 8 en Canarias. 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

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El pescadero, eso es el marisco. Ahora el pescadero. ¡Vamos a la Fijota! ¡Vamos al Calamar! ¡Vamos al Calamar!

0: Hay que ir a eso.
1: Está, y este es el pregón. Uno decía la merza, otro decía cada uno vendía.
2: Cada uno preguntaba.
1: Vendía el suyo, tu género.
2: No, eran.
0: Y tres profesionales eran artistas todos.
1: Al vendedor de Plaza Toro. El vendedor de Plaza Toro. ¡Ay, el vendedor de Plaza Toro! ¡No le entiendo el nuevo! ¡El vendedor!
2: ¡Sorpre que no hablan! ¡Sorpre que no
1: hablan! ¡Vamos a ver lo que es usted! ¡Vamos al vino que ofrezco! ¡Vamos a la silvestra! ¡Vamos al Coca-Cola! ¡Y vamos a ver los toros! ¡Chiquillo, que quede bien!
3: Y estaba con mi padre y toreaba con Salito el Gallo. Toreaba total. Unos pocos toros, yo no me acuerdo de la fecha, pero no me acuerdo. Yo sé que Salito el Gallo
2: no me acuerdo, pero que.
3: Bueno, pero yo los hermanos me acuerdo. Desde luego no me acuerdo de hoy, ni me acuerdo de
2: hace 50 monte,
3: años.
2: De Monte,
3: del Monte,
2: de la Paella.
3: Y la Muedo, y.
2: Yo me acuerdo de todo.
3: Sánchez Mejía, todo.
2: Sí, yo me acuerdo de todo.
3: Y ahora mismo, yo estoy hablando de tramitar el patrín, que mi padre me tiran los toros. Pero llegó a atender con un canastito, una bandeja. Como una, eso que se lleva el pan, eso que se lleva el pan, un merenguero, ¿no? Una cerchita, repartiendo
4: caramelo.
3: Llegamos a la mesa. Había cuatro, había tres, dos. Y decía uno que es que no lo conocía, es que no lo conocía, pero quiero caramelo. El otro, yo no quiero caramelo. Pero cuando abría la boca, decía,
5: ¿qué quiero?
3: Y decía,
5: ¿dónde me estás? ¿Por qué me pinto?

necesita ni escribano ni un libro ahí. Mira.

que me la partió.

0: Son las 11, las 10 en Canarias.
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2: Buenos días, amigos y amigas del flamenco. Sean bienvenidos a este rincón donde el tiempo se detiene y la voz antigua vuelve a tener sentido. Esto es la Cueva de Paula, un espacio donde cada cante es una puerta y cada silencio una invitación a escuchar con calma. Aquí no venimos con prisa, venimos a sentarnos junto al eco y a dejar que las gargantas que saben de verdad nos cuenten lo que la historia no siempre escribe. Les habla Raúl Trillo y, como siempre, al otro lado del cristal, Alejandro Márquez sostiene el pulso y el equilibrio sonoro para que cada nota llegue como debe llegar. Arrancamos un nuevo programa, otra hora para perderse en el compás, para reconocer voces, estilos y caminos que siguen vivos porque alguien los nombra y alguien los escucha. Acomódense.

Comenzamos este tramo del programa con un cante que avanza firme, sin prisa, marcando el pulso desde dentro. Manuel Domínguez Cástulo se adentra ahora en los tientos, un palo donde el equilibrio entre compás y emoción lo es todo. Escuchen la manera de decir, la pausa justa y el peso de cada palabra.

Entramos ahora en uno de los terrenos más exigentes del cante grande. Rafael Montilla, el Chaparro, acompañado a la guitarra por Patricio Cámara, Pachi. En un diálogo donde cada acento cuenta y cada silencio pesa.

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1: La soleá tiene muchos caminos y algunos llevan directamente a la raíz. Fernando Montoso nos propone ahora un recorrido por las soleares de Juan Breva y del Tenazas de Morón, dos formas distintas de entender la hondura, unidas por el respeto al cante antiguo.

Y sin romper el clima, continuaremos con Diego Clavel adentrándonos en los cantes a palo seco, debla, martinete y toná, donde la voz queda sola y el cante se muestra sin refugios.

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Las malagueñas abren espacios amplios para el lucimiento y la expresión personal. Desde el Festival Flamenco de Lo Ferro 2025, escuchamos a Emilio Chaparro en un cante que combina respeto a la forma y personalidad propia.

Hay voces que no necesitan presentación, porque llegan solas y lo llenan todo. Turno ahora para la paquera de Jerez. Fuerza natural, temperamento y compás. Una manera de cantar que siempre deja huella.

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1: La soleá tiene muchos caminos y algunos llevan directamente a la raíz. Fernando Montoso nos propone ahora un recorrido por las soleares de Juan Breva y del Tenazas de Morón, dos formas distintas de entender la hondura unidas por el respeto al cante antiguo.

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Y cerramos este recorrido con una voz que forma parte del ADN del flamenco. Agujetas el Viejo, cantando por Seguirilla, con esa manera directa y sin concesiones que convirtió su cante en referencia obligada.

0: Y con esto ponemos el punto final al programa de hoy. Gracias por acompañarnos y por elegir este tiempo de música y memoria compartida. Les recordamos que volveremos dentro de 7 días, con una nueva cita y más flamenco que contar y escuchar. Hasta entonces, se quedan en la mejor compañía. Lo mejor del flamenco y la canción española, aquí, en Radio Tarsus. Un saludo cordial, les habló Raúl Trillo.
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0: Son las 12, las 11 en Canarias.
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0: Es la una, las 12 en Canarias.
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1: Y ahora, disfruta los próximos 20 minutos sin cortes ni interrupciones.

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Y así, entre coplas y canciones, se despide esta hora dedicada a lo mejor de la canción española. Gracias por acompañarnos y seguir sintiendo con nosotros la emoción de nuestra música de siempre. Nos encontramos en el próximo Suspiros de España.

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0: Son las 4, las 3 en Canarias.
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Venís corriendo a la plaza, rosas de cara morena, con el traje de lunares y el pañuelo a la cabeza, porque las claras del alba van a matar a Juan Tebas, gitano de clara estirpe, bronce de campana nueva. Amarraítas las manos lo bajaron de la sierra y delante de sus jueces cuatro franceses lo llevan. Solo ha dicho ¡Viva España! Al leerle la sentencia, y hasta sus propios verdugos se llenaron de vergüenza. 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

Acabamos de escuchar una auténtica escena cantada, Romance de Juan Teba, en la voz inconfundible de Manolo Caracol, con esa fuerza trágica que lo hacía único y esa forma de contar el dolor como si lo estuviera viviendo en carne propia. Una obra de los maestros Quintero, León y Quiroga, que no solo escribieron coplas, sino verdaderos retablos del alma andaluza. Flamenco con orquesta, sí, pero con todo el sabor del drama popular y del arte eterno. Una joya del año 1947 que sigue tocando el corazón como el primer día.

0: muchachos, valientes, pa' bueno.
1: Recuerdo a los hermanos Quintero. Por ser la copla la fuente donde bebían los Quinteros, una corona de copla le mando como recuerdo. Recuerdo

0: madre Tomasa, hija de Manuel Torres y señora de Perrate. Ahí voy ya.
1: ¡Arcelo! Son las 5, las 4 en Canarias.
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paro endémico. 37% del total nacional. Una renta per cápita inferior en un 33% a la media española. Un 25% de niños sin escolarizar. Faltan 300.000 viviendas. Emigrante también el capital, carente de una burguesía regionalista.

0: Son las 6, las 5 en Canarias.
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0: Ricardo.
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3: Saludos amigos y amantes del flamenco. Desde Candil Flamenco os damos la bienvenida a esta edición dominical donde volvemos a encender nuestra luz flamenca para compartir dos horas de música elegida con cariño y respeto por Alejandro Márquez. Si los sábados son un viaje, los domingos son casi una tertulia entre amigos, vosotros, nosotros y una cadena de cantes y toques que sonarán sin pausas, como merece el arte cuando habla desde dentro. Respirad hondo, preparaos para sentir, porque ya suena Candil Flamenco en Radio Tarsus.

Lo que vamos a oír ahora es flamenco sostenido desde el equilibrio, sin gestos innecesarios. Este tema camina con paso firme, apoyado en una manera de cantar que no se desvía. Aquí el flamenco se presenta sin máscaras, confiando únicamente en lo que tiene que contar.

0: Este cante mantiene una tensión serena, sin alardes, pero sin concesiones. Lo que suena ahora responde a una tradición entendida, no copiada. Este flamenco se deja escuchar mejor cuando se acepta su tempo y su forma de avanzar.
1: Y ahora, distinguido público, tenemos el placer de presentarle esta noche en el Café de la Marina, una cantaora de Huelva, del barrio del Carmelo, junto al santuario de la cinta patrona de la capital choquera. Descendiente de la sierra onubense, de los peros y castañas de Galaroza y de los piñolates de Linares de la sierra. La cantaora nace en Huelva, donde se cría y entra en contacto con el arte a muy temprana edad. Acompañada por el tocao José Quevedo, el bolita de Jerez, interpretará unos tientos y tangos. Con todos ustedes, Argentina.

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1: Este tema invita a una escucha atenta, de esas que no se pueden hacer a medias. Aquí cada nota parece colocada desde la reflexión, no desde el impulso.

aquí el flamenco avanza con paso seguro, sin necesidad de acelerar ni de llamar la atención, dejando que el tiempo haga su trabajo.

Este tema se construye desde el conocimiento profundo del estilo, sin gestos innecesarios y con una claridad que se agradece.

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Vamos, vamos, vamos, vamos.

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0: Ahora llega un flamenco que no se aprende en los libros, sino en los años, en la escucha y en el respeto por lo que fue.
1: ¡Ale, así se toca!

0: Este tema se construye desde la sobriedad, desde esa forma de cantar que no necesita adornarse para ser escuchada.
1: Esta bambera se la dedico a don Antonio Murciano y a don Carlos.
2: Vamos allá, pero...

0: escuchen cómo la voz se coloca, cómo mide cada paso, como si supiera que lo importante está en no pasarse. Aquí el flamenco no empuja, acompaña, no invade, se ofrece.
1: Continuamos ahora con la voz de José Meneses, uno de los grandes cantaores que marcaron la segunda mitad del siglo XX. Lo escuchamos interpretando unos tangos, acompañado por la guitarra de Enrique de Melchor, en una grabación realizada en el Teatro Albéniz. Dos artistas que se entendían a la perfección sobre el escenario.

0: Extraordinarios estos tangos de José Menese con Enrique de Melchor al toque. La fuerza del cante jondo, unida a la elegancia y el compás de una de las guitarras más grandes de su tiempo.
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3: Este flamenco se sostiene en el equilibrio, en saber hasta dónde llegar y dónde conviene detenerse. Hay una verdad tranquila en este tema, una verdad que no necesita alzar la voz para hacerse notar.

Aquí la emoción no aparece de golpe, se va asentando, como se asientan las cosas que duran. Este cante se entiende mejor si se escucha sin expectativas, dejando que él marque el ritmo de la atención.

0: Gracias.
1: Aquí la emoción no aparece de golpe, se va asentando, como se asientan las cosas que duran. Lo que suena ahora es flamenco pensado, medido y vivido, y eso se nota incluso antes de que termine el primer tercio.

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2: Este cante que llega ahora se sostiene en una forma de decir muy personal, donde cada pausa tiene tanto peso como cada nota. No todo el flamenco nace para deslumbrar. Algunos cantes, como este, nacen para quedarse cerca.
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3: Lo que acabamos de escuchar deja un eco delicado. Dejemos que ese eco nos guíe hacia el próximo paisaje sonoro.

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0: la gente se arremolina.
1: ¡Vamos, vamos, vamos!

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0: Son las 9, las 8 en Canarias.
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6: Entre lo que acabamos de escuchar y lo que está a punto de sonar, existe una continuidad secreta, un hilo fino que apenas se percibe y que, sin embargo, lo sostiene todo.
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1: Y hasta aquí el programa de hoy. Esperamos que lo hayan disfrutado tanto como nosotros. Les esperamos en el siguiente programa donde Alberto Vázquez les volverá a traer el flamenco que convive con la pintura, con el arte y la pasión más bella de la radio. Pero eso será en el siguiente programa de El Rincón de Goya. Hasta entonces, sigan disfrutando del flamenco en Radio Tarsus.

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1: Son las 10, las 9 en Canarias.
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1: Saludos cordiales, amigos y amigas de Radio Tarsus. Les habla José Manuel Soria, y hoy en Sonidos de la Fragua encendemos el fuego del recuerdo para recorrer un viaje fascinante, el que llevó al cante desde la fragua hasta el tablao. Nació entre martillos, entre chispas que saltaban del hierro y del alma. Era el grito del hombre que trabajaba, del que soñaba con libertad, del que hacía del dolor una melodía. Pero aquel eco, tan rudo y tan verdadero, cruzó los patios, los cafés, los teatros, hasta convertirse en arte, en símbolo, en una forma de decir verdad que todavía nos conmueve. Hoy recordaremos a los que cantaron sin guitarra, a los que templaron el cante con fuego y fe, y a los que lo llevaron con dignidad a los escenarios del mundo. Empieza Sonidos de la Fragua. De la fragua al tablao.
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1: Dicen los viejos del cante que el martinete fue el primer aliento del flamenco. Nació sin guitarra, sin compás marcado, solo la voz del hombre frente al hierro. En este primer bloque escucharemos esa raíz pura. Primero, el tío Juane, acompañado de sus hijos el Nano de Jerez y Manuel Fernández, en un martinete que parece salido directamente del fuego. Y después, Diego Clavel, un estudioso profundo del cante a palo seco, que ha dedicado buena parte de su vida a rescatar las tonadas y los estilos primitivos con un respeto casi litúrgico. Escuchemos los orígenes del cante, el eco del yunque.

Manuel Fernández, gordo de Juane, hermano de Nano de Jerez e hijo de tío Juane, hace estos fantásticos cantes de la fragua.

0: Ale guane.
1: Ale. Y hasta los olivaritos del valle. Yo acompañé ya esta buena gitana. Y yo le sé.

Diego Clavel canta a Gerardo Diego en Poema del Toreo, disco homenaje al poeta en el centenario de su nacimiento. En su martinete escucharemos la fidelidad a la tradición, pero también una voz cultivada que respeta y engrandece la raíz.

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1: El tiempo corrió y el cante, sin perder su verdad, se fue vistiendo de escenario. En los cafés cantantes y los primeros tablaos, el lamento se hizo espectáculo, sin dejar de ser confesión. Escucharemos ahora a Antonio Mairena, maestro y guardián de la pureza, que llevó los martinetes del trabajo a la solemnidad del arte. Después, el chocolate, con su voz rota y llena de vida, que hizo de las tonás un ejemplo de fuerza y sentimiento. Y cerraremos este bloque con José Menese, un cantaor comprometido

0: y va Antonio Magdalena.
1: Cuando el Santo Julio entró, oh, por mi puerta.
2: ¡Viva los fenómenos!

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José Menese nos canta por Carceleras, año 1995.

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1: Y el viaje continúa. Las nuevas generaciones tomaron el testigo de los viejos cantes, demostrando que la raíz no muere cuando se respeta. Escucharemos a Miguel Poveda, que con voz sensible y conocimiento profundo ha sabido traer el martinete a nuestros días sin perderle el alma. Y después a Arcángel, una de las voces más bellas del flamenco actual, que interpreta la debla con ese equilibrio entre lo sagrado y lo contemporáneo. Porque el fuego sigue vivo, y el cante, aunque cambie de escenario, sigue saliendo del mismo lugar, el corazón.
2: Nos detenemos ahora en la voz de Miguel Poveda, un cantaor nacido en Badalona en 1973, que ha demostrado que el flamenco no conoce fronteras ni necesita apellidos para hacerse eterno. Poveda, con respeto y entrega absoluta, se adentra en los cantes más primitivos, como este martinete, y nos recuerda que la fragua no es solo un lugar, sino un símbolo, el del trabajo, el sudor y el eco del yunque que se convierte en música. En su garganta se funden tradición y sensibilidad contemporánea, logrando que este cante ancestral, forjado en el golpe del martillo, vuelva a sonar con toda su hondura. Escuchen cómo Miguel Poveda convierte el silencio en fragua y el martillo en lamento.

Hablar de Vicente Soto Sordera es hablar de una de las grandes dinastías del cante jerezano, heredero directo de aquel universo que unía fragua con paz y sentimiento. Vicente representa la continuidad del cante con conocimiento, respeto y una elegancia natural que trasciende generaciones. En las tonadas que vamos a escuchar, su voz se hace memoria. No canta por lucimiento, sino por necesidad, como si cada nota fuera un recuerdo familiar, un eco que viene desde las fraguas de Santiago y San Miguel. Escuchemos a Vicente Soto por Tonás, el cante desnudo, el cante de verdad.

Nos llega ahora la voz de Diego Rubici, una de esas gargantas jerezanas donde el cante se hace herencia. Nieto de Fragua y sobrino del Sordera, Diego llevó en su sangre la verdad del cante gitano, el que no se adorna, el que nace del silencio y del recuerdo. En sus tonas no hay artificio, solo la respiración del alma cuando se queda sola frente al destino. Su voz, quebrada y firme a la vez, parece resonar en una herrería antigua donde el eco del martillo acompaña al quejío del hombre. Escuchamos a Diego Rubici cantando una toná.

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0: Amare Tomás.
1: Ay.
0: A la niña de Santiago y a doña Mercedes, esta reliquia de cante gitano que ya no existe.
1: Ay, ay, en el

Y con esta tonada litúrgica en la voz de Montesino el Lobo, llegamos al final de nuestro camino de hoy. Un cante que parece oración, donde cada nota pesa como el silencio y cada respiro recuerda que el flamenco, antes que arte, fue plegaria y desahogo. En esa frontera entre la pena y la fe, el alma del cante se hace sagrada. Que su eco les acompañe mientras siguen disfrutando del mejor flamenco aquí en Radio Tarsus. Les habló José Manuel Soria, agradeciéndoles, como siempre, su compañía y su respeto por esta tradición viva. En 7 días volveremos con una nueva entrega de Sonidos de la Fragua, donde el flamenco nunca se apaga y el cante sigue hablando con voz de hierro y corazón humano. Hasta entonces, buenas noches y que el compás del alma los guíe.

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1: Y amigos del flamenco. Una semana más, abrimos las puertas encendidas de Sonidos de la Fragua, con José Manuel Soria. El tiempo pasa, pero el eco de aquellos martillos, de aquellas voces que se alzaban entre el fuego y el hierro, sigue resonando como si el alma del cante no quisiera apagarse nunca. Hoy volvemos a ese lugar donde el hombre y el destino se miden a solas, con la palabra hecha quejío y el silencio convertido en cante. Acompáñenme, porque en los próximos minutos volveremos a escuchar el latido primitivo del flamenco, ese que no se aprende, sino que se siente. Comienza Sonidos de la Fragua, con José Manuel Soria.
2: Saludos cordiales, amigos y amigas de Radio Tarsus. Les habla José Manuel Soria.
3: Son las 12, las 11 en Canarias.
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Antonio. Hubo un amigo José Navarro.

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0: 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Este tema abre un espacio para la escucha atenta, sin imponer un camino único. 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
2: Seguimos disfrutando del flamenco, porque el compás no se detiene.

0: Escuchen este cante como quien escucha una confidencia, porque lo que viene ahora no se canta para todos los días, sino para los días que duelen o que se recuerdan.
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0: 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Este cante se mueve en un territorio donde la experiencia pesa más que la intención. Escuchen cómo la voz administra el tiempo, como si supiera que no todo se debe decir de una vez. Este flamenco que suena a continuación tiene raíz, tiene pozo y tiene ese pellizco que no se aprende, solo se hereda y se respeta.
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2: 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Aquí no venimos a pasar el tiempo, venimos a acompañarnos, a dejar que la música haga su trabajo y nos lleve de la mano por historias que nacieron mucho antes que nosotros. El flamenco siempre ha sabido estar presente en los momentos importantes y también en los silencios. 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

que no se aprenden, se sienten desde la entraña. Y cuando el alma honda de una mujer como la paquera de Jerez se asoma por los tarantos, la tierra entera parece templar compás del quejío. El taranto, hijo del mineral y del silencio, lleva el peso del sudor de la mina, el eco del martillo y la esperanza del amanecer. Escuchen ahora a la paquera de Jerez, una voz que no canta, sino que arde.

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1: Son las 2, la 1 en Canarias.
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